0: Son las 10:40.
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0: Son las 4 con 30 minutos.
1: 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Queremos, además de que nos ames, enamorarnos de ti, Señor. Sigue orando, sigue orando, sigue orando con Él. 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

0: Llénanos, Dios. Ese es nuestro anhelo.
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2: Nuestro Via Crucis culmina en la resurrección. No está aquí, ha resucitado. A la noticia de María Magdalena, Pedro y Juan se apresuran al sepulcro y lo encuentran vacío. La losa levantada, las vendas por tierra y el sudario doblado aparte. Juan vio y creyó, y con él creyó la iglesia, que desde entonces anuncia al mundo la verdad. Cristo ha resucitado de entre los muertos. Así, con su muerte y resurrección, Jesucristo transforma la cruz de signo de ignominia en signo de victoria. Victoria de la verdad sobre la mentira, de bien sobre el mal, de la misericordia sobre el pecado, de la vida sobre la muerte.

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2: Del Evangelio de Juan.
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2: Dos días después, hubo una boda en Caná de Galilea y la madre de Jesús estaba allí. Invitaron también a la boda a Jesús y a sus discípulos. Faltó el vino y le dijo su madre: no les queda vino. Jesús le contestó: ¿quién te mete a ti en esto, mujer? Todavía no ha llegado mi hora. Su madre dijo a los sirvientes: hagan lo que él les diga. Había allí 6 tinajas de piedra de unos 100 litros cada una, como lo pedían los ritos de purificación de los judíos. Jesús les dijo: llenen las tinajas hasta arriba. Las llenaron hasta arriba. Luego les mandó: ahora saquen y llévenselo al mayordomo.
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2: Le llevaron al mayordomo. Este probó el agua convertida en vino sin saber de dónde venía. Los sirvientes sí lo sabían, pues la habían sacado ellos. Entonces llamó al novio y le dijo: todo el mundo sirve primero el vino bueno, y cuando la gente está bebida, el peor. Tú, en cambio, has guardado el vino bueno hasta ahora. Así, en Caná de Galilea, comenzó Jesús sus señales, manifestó su gloria, y sus discípulos creyeron más en él. Después de esto, bajó a Cafarnaún con su madre, sus parientes y sus discípulos, y se quedaron allí unos días. Palabra del Señor.
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2: Bien pelados. Miren, es fundamentalmente un tono de oración. Se trata de orar haciendo una petición. Y una petición que por descuido los cristianos hacemos poco. Porque normalmente los cristianos, urgidos por las necesidades concretas de la vida, solemos pedir a partir de esas necesidades concretas de la vida. Nos acercamos a Dios para pedirle de esas cosas que creemos nosotros, lo creemos de buena fe, creemos que es lo verdaderamente necesario. Si estamos enfermos, pedimos salud, porque en nuestra lógica la enfermedad es un problema, en cambio la salud es una solución. Si estamos mal de plata, pedimos que nos llegue platica, porque en nuestra lógica humana estar pelados es un problema y estar con billetico es una maravilla. Si estamos más solos que la una, como pájaros sin pareja en el tejado, le empezamos a pedir al Señor que nos presente a alguien, que alguien se derrita por nosotros, que venga a acompañar nuestra soledad. Y si ustedes se fijan bien, la mayoría de nuestras oraciones son oraciones que piden cosas muy concretas. Señor, que le salga trabajo al niño. Señor, que a la niña no me la echen de donde está trabajando. Ay, Señor, que se organice el esposo de la niña mayor, que es que anda como un poquito picarito. Ay, Señor, que el muchacho no me pierda noveno porque lleva como varias materias como arrastradas. Ay, Señor, esta soledad, ay, Señor, este sufrimiento. Señor, quítame la angustia. Señor, quítame la tristeza. Y la verdad, les tengo una mala noticia. La mayor parte de las cosas que pedimos, Dios no las puede dar. Dios no tiene oficina de empleo. No tiene un computador conectado al baloto. Luego no pierdan el tiempo pidiéndole a Dios ganarse el baloto. Por lo pronto, Dios nunca se lo ha ganado. No le pidan a Dios que todo salga bien, porque cuando Él vino a este mundo, todo le salió mal. Pues que yo me acuerde, la Virgen María no tuvo a luz al niño en la Luz Castro, sino que eso fue como hacía las carreras en un pesebre con el pobre José, más angustiado. Ahí a esta muchacha se le vinieron los dolores, ¿y yo qué hago? Y él buscando un ángel para agarrarlo y quiera de un ala para que le ayudara en el parto, y nada. Después el muchachito salió a predicar, hablaban mal de él, lo miraban feo, lo acusaban de no sé cuántas cosas, y terminó en una cruz. Y nosotros, al seguidor de ese que terminó, nosotros seguidores de ese que terminó en una cruz, le decimos al Señor: Señor, que no me despeine, Señor, que no me tallen ni siquiera los zapatos, que todo el mundo hable bien de mí, que todo me salga bien, para mejor decir que la vida sea una maravilla. ¿Para qué es la oración, muchachos? ¿Saben para qué? Para una cosa que sí da Dios: para pedir Espíritu Santo. Para eso es la oración. El Espíritu Santo te da sabiduría y te enseña a tomar decisiones, y buenas decisiones pueden encaminar bien tu vida. El Espíritu Santo te da fortaleza, y entonces puedes aguantar los buenos momentos y también los malos. Y el Espíritu Santo te llena el corazón de ciencia y te llena el corazón de conocimiento. Y esa ciencia y ese conocimiento y ese amor con el que te inunda el Espíritu Santo te permite vivir la soledad o la compañía, construir un matrimonio o construir una familia. Y si lo miramos bien, si Dios nos da Espíritu Santo, nos da lo que realmente necesitamos para vivir. Nos da lo que necesitamos para vivir administrando lo que tenemos o administrando lo que no tenemos. Porque si tenemos mucho, el Espíritu Santo nos da la sabiduría para utilizar bien lo mucho. Y si tenemos poco, el Espíritu Santo nos da consejo y discernimiento para saber qué hacer en medio de las dificultades y en medio de la pobreza. La vida cristiana fundamentalmente es orar pidiéndole al Señor que nos regale su Espíritu. Ahora, muchachos, yo les voy a presentar esta noche... les voy a presentar a alguien que nos acompaña en la oración. Porque como nosotros somos tan bobitos para orar, les voy a contar de unos manes que estaban, pero en la situación más horrible del mundo. Ustedes pónganse en la situación de esos pobres manes. Habían creído en un tipo llamado Jesús. Habían creído que ese tal Jesús era el Mesías, el que iba a liberar al pueblo de Israel. Si ustedes se leen el relato de los discípulos de Emaús en el capítulo 24 del Evangelio de Lucas, verán que ese relato comienza con una narración que hacen los discípulos, y esa narración está llena de nostalgia, está llena de melancolía. Dice más o menos así:
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2: ¿Eres tú el único forastero de paso por Jerusalén que no sabes lo que ha pasado en estos días? Pregunta Jesús. ¿Qué? Se hace el bobo. Y ellos le dicen: pues lo de Jesús el Nazareno, que fue un profeta grande en signos y palabras. ¿Cómo? Lo ajusticiaron y lo condenaron y lo crucificaron. Y nosotros que creíamos que Él iba a ser el Mesías. Pero ya ves, han pasado 3 días. Es verdad que unas mujeres vinieron con un cuento de que habían visto una aparición de ángeles que les habían dicho que Él estaba vivo. También unos de nuestro grupo fueron a ver la tumba y la encontraron tal y como habían dicho las mujeres. Pero a él no lo vieron. Miren el tono de melancolía. Qué difícil orar con melancolía. Qué difícil orar con tristeza. Qué difícil orar con dos sentimientos que destrozan el corazón humano. El primer sentimiento que destroza el corazón humano es la tristeza, la melancolía. Amado Nervo dice en una hermosa poesía: aprende del agua, que es limpia y pura. Sé como el agua y nunca estés triste porque es pecado la tristeza. ¿Y cuánta tristeza acumulamos muchas veces los cristianos? ¿Cuántas oraciones tristes? ¿Cuántas oraciones tristes delante del Señor? Señor, tengo muchos problemas. Como si no fuera el Señor la solución a cualquier problema. Como si el Señor no fuera más grande que todas las dificultades que tenemos en nuestra vida. Pero los cristianos nos dejamos afligir fácilmente. Qué fácil es quitarnos la alegría. Una mala noticia, una pequeña dificultad, un problema, y ya no tenemos con qué caminar. Ya nos desmadejamos. Y muchas veces cuando nos vamos quedando un día, dos, una semana, dos sin oración, una de las disculpas perfectas de por qué no podemos orar es que estoy muy mal. Es que me siento muy mal. Es que estoy afligido, afligida. Es que las cosas no me han salido bien. Y le añadimos a eso, claro, está una conclusión que sacamos nosotros mismos. Y es que Dios, si nos sentimos mal y estamos tristes, nos debe haber fallado. Dicho de otra manera, nos faltoneó. Y entonces hasta la tristeza se convierte en que nos ponemos hasta dignos. Un momentico, parce, usted me había prometido que iba a estar conmigo, ¿y qué pues? Casi que la cosita es en ese tono. Con decir que hay gente que le quita el niño al pobre San Antonio para castigarlo cuando no le hace el regalo. Si uno sin el niño, por Dios, al pobre San Antonio debe quedar más aburrido que hasta ahí. O le apagan la vela a la Virgen, o guardan el pobre San Judas en el escaparate y lo dejan mirando para la pared. Castigado.
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2: Y en el fondo de todo eso hay, para comenzar, tristeza. No se puede orar con tristeza. El primer sentimiento de los apóstoles era la tristeza. Y era la tristeza porque para nosotros, después de 2000 años de vida cristiana, es relativamente fácil creer que el crucificado está vivo y es el Señor de la gloria. Pero para ellos que asistieron, aunque fuera de lejos, al horror de ver morir al que creían que iba a ser el Mesías, se les rompieron los sueños. Y nosotros que creíamos, cuánta tristeza. Pero unido a la tristeza está la otra gran dificultad para la oración: la falta de fe. No se puede orar sin fe. El Señor nos dice que para orar hay que orar creyendo que el Señor ya sabe lo que nosotros le vamos a pedir. Creyendo en que ya nos ha sido concedido lo que nosotros estamos pidiendo. ¿Y saben por qué podemos partir de esa fe? Porque el Espíritu Santo de Dios ya ha sido derramado en nuestros corazones. Y por eso lo que pedimos, cuando pedimos fortaleza, y cuando pedimos alegría, y cuando pedimos amor, y cuando pedimos esperanza, y cuando pedimos paz, cuando pedimos consejo, cuando pedimos ciencia y conocimiento de Dios, cuando pedimos más amor de Dios, eso que pedimos ya nos ha sido concedido, porque nuestro Padre ya sabía desde mucho antes de que nosotros incluso naciéramos que necesitaríamos espíritu de Él, espíritu de vida, espíritu de amor, espíritu de calor de Dios y fuego de Dios que enciende nuestras almas. Fe, sin fe no se puede orar. ¿Quién de ustedes, nos dice el evangelista Lucas, quién de ustedes, siendo malos, si su hijo le pide pan, le da una piedra? Y si su hijo le pide un huevo, le da un escorpión. Pues si ustedes que son malos dan cosas buenas a sus niños, ¿con cuánta mayor razón su Padre del cielo dará el Espíritu Santo a quienes se lo pidan?
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2: Pero aquellos apóstoles habían perdido la fe. Habían creído en Jesús, les había costado mucho creer en Él. Y les había costado mucho creer en Él porque Jesús era muy diferente de todo lo que ellos esperaban. Nos pasa exactamente lo mismo a nosotros. Cuando Dios nos da lo que nosotros no esperábamos, nos cuesta creer en Él. A veces le pedimos a Dios que nos vaya bien y nos va mal. Y nos cuesta creer en Dios. Y resulta que ese irnos mal nos ayuda a crecer mucho más que lo que hubiéramos crecido si nos hubiera ido bien. Hagan la cuenta y verán que la gente que suele tener la vida más fácil suele ser también la gente más vacía. Hagan la cuenta y verán el montón de niños y niñas que estamos arruinando hoy en día porque los estamos llenando de comodidades, facilidades, regalos y abundancia. Y les estamos diciendo que en este mundo todo abunda y eso es mentira, les estamos mintiendo. Tendrían que aprender que este mundo también tiene ingratitud y dificultades.
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2: Para que aprendan a ser fuertes ante la ingratitud y las dificultades. Tal vez eso explica por qué muchos muchachos de hoy no aguantan ni una misa con pólvora. Les llega la novia y les dice, ¿sabes qué? Estoy confundida, démonos un tiempo, y ya el pelado se quiere morir. Por esa bobada. No fregues. Cuando a mí me llegan mis alumnos y me dicen, Juan Jaime, es que Ana María me terminó, ¿qué hago? Y yo le digo, fresco hermano, agarre una buseta, váyase para el éxito, compre una caja de Kleenex, llore todo el fin de semana y el lunes a vivir, que la vida continúa. Pues claro, ¿o qué? Ay, si nos dejó Ana María, murámonos. No aguantan una misa con pólvora, ¿y saben por qué? Porque no tienen fe. No aguantan las dificultades de la vida. ¿Tu fe qué aguanta? Pregúntate en este momento. ¿Tu fe aguanta las malas noticias? Hoy tuve una oportunidad muy bella. A mí me conmueve mucho. Y me conmueve mucho que un peladito de 15 años que tiene cáncer, lo que quiera en medio de su enfermedad es conocer al padre Juan Jaime. Pudiendo uno conocer a alguien importante, le traemos a Juanes, a Shakira, ¿no? Yo todavía la danza del vientre no me sale. Ya casi, denme tiempo, verán. La cantada gritada yo creo que sí la puedo intentar. Y cuando uno se encuentra semejante coraje en un niño de 15 años enfrentado con una gran enfermedad, no tiene gripa, tiene leucemia. Y cuando uno se encuentra ese coraje y esa valentía de ese niño, que está pegado de su fe y de su experiencia de Dios, cuando muchos por menos pensamos que Dios nos ha fallado, entonces uno dice, tal vez la salud es un regalo de Dios, pero hay veces que la enfermedad es una oportunidad que nos da la vida. Sin fe y sin alegría no se puede orar. Y los apóstoles se acercaban a la oración para pedir la venida del Espíritu Santo con grandes problemas de fe y grandes problemas de alegría. ¿Y qué hizo Dios para sostener a esos amigos de él en ese momento? Les envió a alguien que los acompañara a orar, como nos lo envía a nosotros. Y si ustedes abren el libro de los Hechos de los Apóstoles en el capítulo primero, leerán esta frase: los discípulos oraban con María, la madre de Jesús. La invitación de esta noche es a que nos dejemos acompañar por María para orar. Y para dejarnos acompañar por María para orar, les voy a dar unas clavecitas para valorar a María, para que salgamos hoy bien enamorados de María, ojalá, y le digamos que en lo que queda de aquí a Pentecostés, que no nos falle María, que esté junto a nosotros, que esté con su alegría y con su fe, sosteniendo nuestra pobre alegría y nuestra pobre fe, mientras pedimos al Señor que nos envíe su Espíritu. Para eso ese texto tan lindo que he proclamado del evangelista San Juan. Vamos a retomar el texto. Primero que todo, ubiquémonos en esa época. Estamos en el siglo primero. no abundan las fiestas. No es como ahora que le hacen una fiesta a todo. Llega la niña y le dice a la mamá: mami, ¿me dejas ir hoy donde Pau? ¿Y por qué? Es que vamos a tener una reunión, mami, donde Pau y tal. ¿Y por qué? Porque perdí un examen. Hoy se le hace fiesta a todo. Si gana el Medellín, salen a celebrar que Medellín ganó. ¿Y por qué estás hoy con tragos en la cabeza? Es que ganó el poderoso rojo del alma. Y si pierde el Medellín, pues también se van a tomar, porque es que perdió el poderoso del alma. Hoy le hacemos fiesta a todo. En el siglo primero había una fiesta, no había más. No había grados, no había quinceañeras, no había 15 primaveras tienes que cumplir. No había cumpleaños, no había ascensos en el trabajo ni nada por el estilo. Solo había una fiesta y esa fiesta era la boda. Las demás fiestas eran fiestas religiosas en Jerusalén o lo que fuera. Pero la gran fiesta del barrio, del pueblo, de la gente era una boda. ¿Cuánto duraba una boda? No como las de nosotros, muchachos, porque es que las de nosotros, como nos hemos puesto tan enredados, casa de banquetes, la liga, los amigos del novio disfrazados de cucaracha. Sí, porque ahora es todos de smoking, entonces uno cree que todos son meseros y pidiéndole uno Coca-Cola a todo el mundo. Oíste, hombre, tráeme una Coca-Cola, yo soy el papá de la novia, ah, hombre. Ponete un letrero.
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2: Y va uno a ver y el único dueño del smoking es el mesero. Todos los demás son alquilados. Pero bueno. Las bodas de ahora como son tan complicadas. Las de antes eran muy sencillas. Salían las vírgenes del pueblo, que en esa época sí había. Salían las vírgenes del... Hoy en día habría un problema grave, grave. Salían las vírgenes del pueblo a recibir al novio y lo entraban cargado por sus amigos, los amigos del novio, lo llevaban levantado, iban y celebraban la boda, quebraban una copa, decían la frase: tan difícil como es volver a unir los pedazos de esta copa, que sea desunir esta pareja. Y comenzaba la fiesta, que duraba lo que durara el vino y la comida. Eso duraba. Las bodas de los ricos duraban fácilmente una semana. Hasta el otro sábado. Fácilmente. Y esta boda a la que invitan a Jesús es la boda de una pareja pobre. Acabó de arrancar y se les acabó el
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2: Ven la tragedia. ¿Y por qué sabemos que son pobres? Porque no tienen más. Si hubiera más, abrirían las bodegas. Ellos no tienen más. Ellos están todos contenticos con toda la gente, eso sí, imagínense todo el gentío del mundo, porque allá el goterero abundaba. Claro, porque la fiesta de la boda de estos es de todo. ¿Cómo diría que hasta Jesús con sus 12 parceros llegó ahí? Con la mamá. Yo me los imagino preguntando a la entrada: ¿quién es el novio? ¿Cómo es que se llama? Rubén. Hombre, Rubén, qué berraquera y tal. Matilda. No, es Mariana. Mariana. Allá había pegados que da miedo. El primer pegado era nuestro Señor Jesucristo. Porque no crean ustedes que es que a esa fiesta invitaron al Sagrado Corazón de Jesús. En ese momento todavía no sabían que era el Sagrado Corazón de Jesús. Era un como un predicadorcito que incluso ni siquiera ha empezado a predicar.
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2: Del capítulo segundo del Evangelio de Juan. No ha abierto la boca todavía el pobre hombre. Lo más largo que ha dicho es: verán los cielos abiertos y a los ángeles de Dios subir y bajar sobre el Hijo del Hombre. Que si entendieron ustedes, imagínense lo que habrán entendido en esa época. ¿Qué? Y empieza la fiesta y no hay vino. ¡Qué tragedia! Así son las alegrías de los pobres, corticas. No pueden ver un pobre con jíquera porque la quitan. Ah, pero está la que enseña a orar. Y miren el gesto tan bello de María. María tiene unos gestos delicadísimos. Primer gesto, se da cuenta de lo que nadie más se da cuenta. Se da cuenta de la tragedia de la familia pobre. No les queda vino. Y yo no me la imagino que ella fuera la que estuviera empinando más la copa. Sí, porque ahora hay alguien que se nos acabó el vino. No es eso. Es la madre atenta. Es la madre pendiente de todo. La que está echando ojo. Y ella se dio cuenta que hace rato los meseros no salen con jarras. Y fue y se metió a la cocina. ¿Oíste, vinito? No, se acabó. Y se va para donde el pelado y le dice: ¿Oíste, mijo? No les queda vino. Primera gran actitud de María. ¿Y saben qué es esa actitud de María? El corazón misericordioso de María. Siempre hablamos del corazón misericordioso de Dios, pero María, hecha a imagen absoluta de Dios, porque Dios se recreó haciéndola a ella, y por eso es inmaculada desde el comienzo, desde siempre. María tiene los mismos sentimientos de Dios, y los sentimientos de Dios son de misericordia. Miren esa mirada de María en todo momento. Allí donde hay una necesidad, María se da cuenta de la necesidad. Está cuadradita con José. Y cuando está cuadradita con José y le está haciendo las mediecitas, está ahí cosiendo y rezando el rosario, llega el ángel del Señor y le dice: ve, vas a tener un niño. Se le tira en el baile. Lo que pasa es que estamos acostumbrados a oír la historia, y como estamos acostumbrados a oír la historia, entonces miramos: ay, qué lindo la anunciación. Lindo, es un enredo. María va a quedar embarazada del Espíritu Santo. Convenza al novio de eso. ¿Usted imagina? Aquí las adolescentes presentes, las que tienen novio, mijo, créame, es del Espíritu Santo. Y los adolescentes presentes, ¿quién creería el cuento?
4: Espíritu Santo, vea,
2: y sale a perseguir a cualquiera que se llame ángel en el barrio. Y ustedes se han preguntado, María, ¿por qué aceptó que se le tiraran, se le enredara la vida? ¿Cuánto me duele a mí cuando anuncian que van a ser un niño? Y la frase típica en las familias, hasta las mamás más comprensivas le dicen a la hija que quedó embarazada: bien, Rosalba María, se tiró la vida. Ah, yo no había que tener un niño, estirarse la vida. ¿Ustedes se imaginan a Santana diciéndole a María: se tiró la vida? Nos arregló la vida. ¿Y saben por qué nos arregló la vida? Porque María miró el sufrimiento de la humanidad y se dio cuenta que alguien tenía que sacrificarse para que naciera el niño que nos diera alegría, que nos diera vida y que nos diera esperanza. La mirada misericordiosa de María. Y se entera que su prima Santa Isabel está embarazada y agarra burro y se va para Judea. ¿Por qué? Porque Isabel, bien viejita, bien encartada, con un niño que nunca había tenido. Ustedes se imaginan, uno que nunca ha parido y a los 60, tanga. ¿Yo ahora qué hago? La pobre, hasta para buscar un vaso de agua, debía estar bien embalada. Pues allá se va María, porque su mirada es una mirada de servicio. Se da cuenta de que su pariente Isabel la necesita. Y a un precio muy alto, tan alto que Simeón le va a decir: una espada de dolor te atravesará el alma. Y sin embargo, ella nos presenta, nos regala ese niño. Ese niño que Simeón dice que es luz de las naciones. Y no se arrepiente de regalárnoslo y de entregárnoslo. y no se arrepiente de regalárnoslo y de entregárnoslo, aunque el precio que tenga que pagar sea una espada de dolor que le atraviesa el alma. ¿Por qué? Porque nos mira con misericordia. Y cuando está junto a la cruz, nos hemos quedado siempre con que Juan recibe a María, pero María recibe a Juan, que les adelanto que tenía menos con que aguantar el golpetazo de la muerte de Jesús que la misma María. Porque María desde la fe espera la resurrección. Porque sobre ella vino el Espíritu Santo y la llenó de su presencia. Y ella, que quizá podría evitarse el estar allí en oración, se va a orar con los amigos del Señor, porque nota su necesidad. No les queda vino, no les queda el vino de la alegría y no les queda el vino de la fe, y se va a orar con ellos para sostener sus vidas, porque ella tiene un corazón misericordioso. La segunda actitud de María es la delicadeza. ¿Se dan cuenta que nunca le dice al hijo qué tiene que hacer? Confía. Es delicada porque es una mujer de fe. ¿Cuántas veces uno le da órdenes a Dios? A uno le debería dar como pena, ¿no es cierto? Es que uno le dice a Dios qué tiene que hacer. La verdadera oración cristiana es: hágase tu voluntad. Esa es la verdadera oración cristiana. Por algo Jesús nos advierte: ustedes no sean palabreros. No sean palabreros como los paganos, que creen que por mucho hablar les harán más caso. Ustedes no, su Padre ya sabe qué necesitan. Y uno va y le dice a Dios: dame esto, haceme esto, arreglame aquello. Uno le da órdenes a Dios. María no da órdenes. María no le dice: hace un milagro. Ni siquiera se le ocurre decir eso. Plantea una necesidad y confía. De hecho, la respuesta de Jesús es un poco fuerte. La respuesta es: y a ti, mujer, ¿quién te mete en esto? No ha llegado mi hora. Uno con esa respuesta, mamá normal, se pone hasta brava. Ve a Jesús Emilio, me hace el favor y no me levanta la voz. María comprende. ¿Y saben por qué comprende? María comprende que ha tomado a su muchacho, y al plantearle una necesidad, la falta de vino, al plantearle esa necesidad, le ha anunciado que dé un paso. Ese paso lo llama Jesús la hora. Todavía no ha llegado mi hora. María nunca le dice a Jesús qué hacer porque tiene fe, pero María sí plantea una necesidad. No haber vino es no haber alegría. No haber vino, ese vino es signo de muchas cosas. Es signo de vida. Es signo de toda la promesa de Dios que ha de ser cumplida. Incluso, aunque no sea lo, aunque quizá el objetivo de Juan no sea ese, ese vino en definitiva es la vida nueva que va a ser derramada en la sangre de Jesús en la cruz. Que esa sangre de Cristo en la cruz es el verdadero vino nuevo, el vino sabroso, el de la vida, el de la salvación. María plantea la necesidad, pero no le dice a Jesús qué hacer. Pero de alguna manera Jesús siente ese llamado a dar el paso a comenzar su vida pública. Si ustedes se fijan bien en el Evangelio de Juan, no hay un relato del nacimiento de Jesús. El Evangelio de Juan comienza con el bello prólogo, y después del prólogo habla de Juan el Bautista y arrancó. No hay Belén, no hay José, no hay pastores, no hay nada. No hay pesebre. El pesebre es en Lucas. Belén es en Lucas. José y su sueño, en el que cree, en María, es en Mateo. Herodes es en Mateo. Pero Juan no tiene relato del nacimiento. ¿Y saben por qué? Porque aquí es el nacimiento de Juan. En este momento María da luz a Jesús. le plantea la necesidad y Jesús da el salto a la vida pública. Empieza el camino hacia la hora, hacia esa hora, porque el milagro de Caná de Galilea es un milagro empezado. Comienza en Caná y llega a su plenitud en la gloria, en la cruz. La delicadeza de María tampoco a nosotros nos empuja, nos plantea la necesidad de creer y nos plantea la realidad que nos rodea y nos acompaña en esa realidad, invitándonos a que también demos un paso de nuevo nacimiento, un paso de empezar nuestra vida, la de verdad. Y tercero, está María la maestra. Hagan lo que Él les diga, que además es una frase absolutamente confiada en Jesús. Jesús puede llegar y decir: vayan, salgan y digan que se acabó el vino, que el que quiera tomar algo, que tome agua. Hagan lo que Él les diga. María nunca dijo: Él les va a hacer un milagrito. No, porque María no da órdenes. María enseña, María acompaña, pero María no da órdenes. María dice: pónganse en las manos de Él, hagan lo que Él les diga, y lo que Él diga estará bien dicho. Y viene la transformación del agua, de las purificaciones judías, en el vino nuevo que le van a llevar al mayordomo y que es el vino más sabroso de todos. Hagan lo que Él les diga, y es la confianza plena en Jesús. Hagan lo que Él les diga, y es saber que lo que Él haga lo hará bien. María se pone en las manos de Jesús e invita a todos a que se pongan en las manos de Jesús. El signo es muy hermoso. El agua que transforman en vino no es cualquier agua. No es el agua de una cañería. No es el agua de un río. No es el agua de una pila bautismal. Es el agua de las purificaciones judías. Los judíos se purificaban porque ellos creían que el pecado entraba de fuera, que el pecado se le pegaba a uno a la piel por contacto. Y por eso los judíos continuamente se lavaban y se limpiaban para arrancarse la impureza. Y si ustedes se fijan en el concepto de la impureza, hay una visión pesimista de Dios, de un Dios puritano, muy arriba del hombre, que desde arriba del hombre mira impuro el mundo del hombre. Pero esa agua relativamente triste de las purificaciones con las que intentamos sacarnos el pecado y no se puede, Jesús la transforma no en agua, sino en vino. Y el vino alegra el corazón del hombre. Si ustedes se leen el Salmo 103, el Salmo de la creación, verán que hay una frase que dice que de las vides el hombre saca vino que le alegra el corazón. Por eso el vino es alegría. Y es la alegría esencial, porque en la cultura mediterránea es la base de la comida. La comida mediterránea es pan, aceite y vino. Y si ustedes se fijan, esos tres signos están en los sacramentos de la iglesia: el pan eucarístico, el vino de la Eucaristía y el aceite de los sacramentos. Y junto a eso, el agua nueva, el agua de la vida. Ahí están los signos. Pues muy bien, Jesús transforma esa agua pesimista en el vino gozoso, alegre. Pero no es cualquier vino. Cuando lo prueba el mayordomo dice: todos ponen primero el vino bueno, y cuando ya la gente está borracha ponen el peor. Tú has guardado el vino bueno para el final. ¿Y saben qué es el final? No es el final de la fiesta. O bueno, sí, sí es el final de una fiesta. ¿Saben qué es el final? El final es esta época que estamos viviendo. ¿Eran ustedes conscientes de que viven el final de los tiempos? Y no ahora porque estemos en pleno siglo XXI y los paramilitares y este país está descuadernado. No, no, no, no por eso. Es porque después de la resurrección de Cristo todo es el final de los tiempos. Porque ya estamos en la etapa definitiva de la historia. No importa que dure 3000 años. Estamos en el final de los tiempos. Y estamos en el final de los tiempos porque ya no viene nada distinto. Porque lo que tenía que venir ya vino. Vino la conciencia, la claridad de que somos amados por Dios, queridos por Dios, salvados por Dios, restaurados en...
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6: Evangelio de hoy, miércoles 16 de septiembre de 2026. Primera lectura. Lectura de la primera carta del apóstol San Pablo a los Corintios, capítulo 12, versículo 31 al capítulo 13, versículo 13. Ambicionad los carismas mejores. Y aún os voy a mostrar un camino excepcional. Ya podría yo hablar las lenguas de los hombres y de los ángeles. Si no tengo amor, no soy más que un metal que resuena o unos platillos que aturden. Ya podría tener el don de profecía y conocer todos los secretos y todo el saber. Podría tener fe como para mover montañas. Si no tengo amor, no soy nada. Podría repartir en limosnas todo lo que tengo y aún dejarme quemar vivo. Si no tengo amor, de nada me sirve. El amor es paciente, afable, no tiene envidia, no presume ni se engríe, no es maleducado ni egoísta, no se irrita, no lleva cuentas del mal, no se alegra de la injusticia, sino que goza con la verdad. Disculpa sin límites, cree sin límites, espera sin límites, aguarda sin límites. El amor no pasa nunca. El don de profecía se acabará. El don de lenguas enmudecerá. El saber se acabará. Porque limitado es nuestro saber y limitada es nuestra profecía. Pero cuando venga lo perfecto, lo limitado se acabará. Cuando yo era niño, hablaba como un niño, sentía como un niño, razonaba como un niño. Cuando me hice un hombre, acabé con las cosas de niño. Ahora vemos confusamente en un espejo, entonces veremos cara a cara. Mi conocer es por ahora limitado. Entonces podré conocer como Dios me conoce. En una palabra, quedan la fe, la esperanza, el amor. Estas tres. La más grande es el amor. Palabra de Dios. Te alabamos, Señor.
7: Salmo responsorial. Dichoso el pueblo que el Señor se escogió como heredad. Dad gracias al Señor con la cítara. Tocad en su honor el arpa de 10 cuerdas. Cantadle un cántico nuevo, acompañando los vítores con bordones. Dichoso el pueblo que el Señor se escogió como heredad. Que la palabra del Señor es sincera y todas sus acciones son leales. Él ama la justicia y el derecho, y su misericordia llena la tierra. Dichoso el pueblo que el Señor se escogió como heredad. Dichosa la nación cuyo Dios es el Señor, el pueblo que Él se escogió como heredad. Que tu misericordia, Señor, venga sobre nosotros como lo esperamos de ti. Dichoso el pueblo que el Señor se escogió como heredad.
6: Lectura del Santo Evangelio según San Lucas, capítulo 7, versículos del 31 al 35. En aquel tiempo dijo el Señor: ¿A quién se parecen los hombres de esta generación? ¿A quién los compararemos? Se parecen a unos niños sentados en la plaza que gritan a otros: Tocamos la flauta y no bailáis. Cantamos lamentaciones y no lloráis. Vino Juan el Bautista que ni comía ni bebía y dijisteis que tenía un demonio. Viene el Hijo del Hombre que come y bebe y decís: Mirad qué comilón y qué borracho, amigo de publicanos y pecadores. Sin embargo, los discípulos de la sabiduría le han dado la razón. Palabra del Señor. Gloria a ti, Señor Jesús.
7: Señor, líbranos de un corazón que solo sabe quejarse. Que no nos acostumbremos a buscar siempre lo que falta, olvidando todo lo que ya nos has regalado. Danos, Señor, ojos capaces de descubrir el bien, de descubrir la belleza, pero sobre todo tu presencia, incluso en los días difíciles. Amén. En el Evangelio de hoy se nos describe una actitud que sigue existiendo hoy. Hay personas a las que nada les parece bien. Si alguien ríe, lo critican. Si alguien es serio, también. Si haces mucho, está mal. Si haces poco, también. Nunca encuentran una razón para agradecer, pero sí que siempre encuentran una razón para criticarse y quejarse. Y eso no habla del mundo. Habla del corazón con el que estamos mirando al mundo. Hoy Jesús nos ha puesto un ejemplo muy curioso. Hay niños que nunca están conformes. Si les tocan música alegre, no quieren bailar. Si les cantan algo triste, no quieren llorar. Nada les parece suficiente. Y entonces Jesús dice que así era aquella generación. Criticaban a Juan por ser demasiado austero. Criticaban a Jesús por ser demasiado cercano. Es decir, el problema nunca fue Juan ni Jesús. El problema era un corazón que había decidido no dejarse tocar. Y es que cuando el corazón, amados hermanos, se llena de amargura, ninguna realidad le parece suficiente. Siempre encontrará un motivo para criticar, para desconfiar o para quejarse. Y eso es algo que puede pasarnos hoy. Hay personas que viven esperando el momento perfecto para ser felices. Cuando tenga más dinero, cuando mis hijos cambien o crezcan, cuando mi salud mejore o cuando desaparezcan todos los problemas. Y mientras esperan ese día, la vida pasa. Porque quien vive buscando únicamente lo que le falta, deja de disfrutar todo lo que ya hoy tiene. La gratitud no nace cuando la vida es perfecta, amados hermanos, debe nacer cuando aprendamos a descubrir a Dios incluso en medio de lo imperfecto. Hay una historia muy sencilla. Dos personas miraban el mismo jardín. Una solo veía hojas secas que habían caído al suelo. La otra no dejaba de admirar las flores que estaban floreciendo. Era el jardín exactamente el mismo. Lo diferente era la mirada. Así ocurre con la vida. Todos tenemos problemas y heridas, pero también todos tenemos motivos para agradecer. La pregunta es, ¿qué estamos decidiendo mirar cada día? Porque no siempre podemos elegir las circunstancias, pero sí podemos elegir cómo miramos y cómo enfrentamos. Esta mirada puede cambiar completamente nuestra manera de vivir. Por eso hoy, si sentimos ganas de quejarnos, vamos a detenernos, a hacer una pausita y vamos a buscar una razón para agradecer. Aunque sea algo pequeño, amados hermanos, como el aire que respiramos, que no es pequeño, pero hemos dejado de valorarlo. A una persona que amamos, una flor, un animalito que se acercó a saludarnos, un alimento en nuestra mesa. Porque un corazón agradecido aprende a descubrir los regalos de Dios donde otros solo ven rutina. Señor Jesús, regálanos un corazón sencillo. Líbranos de quejarnos constantemente. Líbranos de la crítica que destruye y de la costumbre de ver solamente lo negativo. Enséñanos a vivir con gratitud y a descubrir tu presencia en lo cotidiano. Ayúdanos, Señor, a contagiar esperanza con nuestras palabras y con nuestra manera de vivir. Que donde otros vean motivos para desanimarse, nosotros podamos descubrir razones para seguir confiando en ti. Amén. Vamos a dar gracias por una bendición que ya habíamos dado por sentada. Hoy vamos a volver a agradecer por ella con todo nuestro corazón. Dios los bendiga. Padre Santo, te damos gracias, Padre, por habernos permitido llegar con vida el día de hoy y hasta este momento. Te damos gracias por el pan de cada día. Te pedimos, Padre, que con este evangelio y el de todos los días nos permitas renacer como personas, como seres incorruptibles. Ayuda a todas las personas del mundo que en este momento elevan sus peticiones personales hacia ti. Oremos también, hermanos, para que nuestras súplicas lleguen a Él, para que su bendición cubra completamente nuestras vidas. Él nos ha prometido que si guardamos sus mandamientos, nos bendecirá y nos protegerá siempre. Amén.
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2: Cordial saludo a esta hora del día para todos los oyentes. Hoy es miércoles 16 de septiembre del 2026. Vehículos que llegaron anoche con carga 1,150 para 8,286 toneladas. El seguimiento diario a los precios de los productos a nivel mayorista repercute en plazas minoristas como Palo Quemado, 7 de agosto, Las Nieves y en más de 40,000 tiendas que tiene la capital del país. El reporte de hoy en Corabastos coloca a la habichuela como uno de los más costosos. Este comportamiento es el resultado a la baja oferta proveniente del departamento de Cundinamarca. El bulto de 50 kilos alcanza precio de 480,000 pesos. Hoy bajaron las cotizaciones de apio, cilantro, coliflor, habichuela, mazorca, zanahoria y papa criolla. Subieron los precios de acelga, brócoli, espinaca, frijol verde, rábano rojo y limón Tahití. Hoy a la hora de hacer mercado para rendir el presupuesto familiar hay que tener en cuenta definitivamente la carne de res, el pollo, el pescado, los granos y procesados en general, las frutas, las hortalizas, el pepino común, el pepino cohombro, auyama, auyamín, el plátano artón, el plátano colicero, el huevo, el queso, la panela, lenteja, garbanzo, pastas, la muy buena oferta de frutas en general y las hortalizas que están llegando de la sabana de Bogotá. Panorama de oferta y demanda en la central mayorista. Informe con Pedro Triviño. Feliz día.
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2: Por primera vez, representantes de distintos países se han reunido en la Asamblea General de la ONU para discutir la creación de un marco regulatorio global para la inteligencia artificial. El senador estadounidense Josh Hawley advirtió que la inteligencia artificial podría amenazar la libertad y el valor de las personas. A su vez, Bernie Sanders pidió a los principales líderes de OpenAI, Anthropic y Meta pausar el desarrollo de la inteligencia artificial para prevenir un posible desastre. El senador ha señalado especialmente el riesgo de que estas herramientas puedan ser usadas para crear virus informáticos y facilitar nuevas armas biológicas capaces de provocar millones de muertes. Jacob Coxon, investigador de seguridad de inteligencia artificial, advirtió sobre futuros sistemas sobrehumanos capaces de hackear cualquier cosa y transformar industrias rápidamente. Mientras tanto, Emad Mostak anticipó un fuerte impacto laboral, especialmente entre recién graduados y trabajadores de cargos intermedios, con posibles efectos sobre el orden económico si los gobiernos no toman medidas.
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1: Muy buenos días. Llega a Bogotá Expo Agrofuturo 2026. Del 21 al 23 de octubre en Corferias, la feria reunirá a más de 350 empresas y se esperan 14.000 visitantes. El certamen se posiciona como el encuentro estratégico donde productores, empresarios, inversionistas, compradores internacionales, entidades financieras, startups y desarrolladores tecnológicos se reunirán para transformar el dinamismo del campo en crecimiento sostenible para Colombia y América Latina. Según Doris Chingaté, jefe de proyecto de Expo Agrofuturo en Corferias, la oferta gira alrededor de tres ejes para responder a los retos reales que hoy enfrenta la cadena agroalimentaria.
2: Para esta versión vamos del 23 al 25 de octubre y quisimos trabajar sobre un concepto que es conexiones que transforman, porque definitivamente así como el campo se viene transformando, viene evolucionando, ya no es un sector tradicional, sino es un agroempresarial. La feria también quiere enfocar este concepto con todos sus componentes. ¿Qué tenemos para esta versión? Tenemos seis pabellones con diferentes temáticas. Nos vamos con un enfoque de insumos y productividad, donde vamos a encontrar todo lo que necesita el campo para producir mejor: semillas, fertilizantes, cómo se protegen los cultivos, cómo estamos en genética vegetal. Vamos con otro pabellón también, en donde estamos uniendo tres sectores que tienen toda la pertinencia: la maquinaria y la tecnificación para producir mejor en el campo, junto con el componente pecuario. Y básicamente son todas las tendencias relacionadas a la genética animal, a los equipos pecuarios, a las herramientas pecuarias. Y esto lo estamos uniendo con el territorio productivo.
1: La oferta de esta edición se basa en el ecosistema de conocimiento distribuido en seis pabellones especializados a lo largo de la feria. Para todos nuestros oyentes, un feliz día.
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2: Desde enero del 2025 hasta comienzos de septiembre del 2026, los ataques con drones cargados con explosivos han dejado 124 víctimas en norte de Santander, pero principalmente en la zona del Catatumbo. Esta acción criminal que ejecutan tanto el ELN como las disidencias de las FARC han afectado tanto a la población civil como a miembros de la policía y de las Fuerzas Armadas. De acuerdo con un informe de la Corporación Red Departamental de Defensores de Derechos Humanos, entre el 1 de enero del 2025 y el 8 de septiembre del 2026, han sido verificadas 124 víctimas relacionadas con este tipo de hechos. Del total, 7 corresponden a civiles fallecidos y 44 a civiles heridos. En el caso de la fuerza pública, se registraron 18 integrantes muertos y 55 heridos durante el periodo analizado. El informe señala que la población civil representa 51 víctimas, mientras que los integrantes de la fuerza pública concentran 73 casos. El informe manifiesta que la situación se ha intensificado durante el 2026. Puntualmente, entre el 1 de enero y el 8 de septiembre de este año, donde fueron documentadas 69 víctimas.
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0: Son las 12 con un minuto.
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3: Presidente de la Espriella formuló un llamado para que a la reconstrucción del Chocó se sume todo el que tenga capacidad de ayudar.
4: Procuraduría logra compromisos para reducir el riesgo de racionamiento de energía en el Chocó.
3: Ministro del Interior asegura que grupos ilegales pasaron de 15.000 a 28.000 miembros en 4 años.
4: UPTC defiende la autonomía universitaria ante propuesta de ingreso de la fuerza pública.
5: Independiente Santa Fe perdió ante Vasco da Gama y quedó por fuera de la Copa Suramericana.
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3: El presidente de la República, Abelardo de la Espriella, visitó Quibdó el martes para hacerle seguimiento a la reconstrucción de una de las regiones más afectadas por el terremoto del 10 de agosto. El mandatario entregó a la familia Asprilla la primera de 1.000 casas donadas por el grupo Argos, completamente amoblada para apoyar a los afectados por el fenómeno natural. A solicitud del presidente de la Espriella, Juan Esteban Calle, presidente del grupo Argos, explicó que de las 1.000 viviendas que donará la empresa, 500 son para Chocó.
4: La Procuraduría General de la Nación informó que se alcanzaron nuevos compromisos para reducir el riesgo de un eventual racionamiento de energía eléctrica en el departamento del Chocó. Los acuerdos se definieron durante una mesa de trabajo con el ministro de Hacienda, en la que se estableció la destinación de recursos para atender las necesidades del departamento y avanzar en soluciones frente a las dificultades que enfrenta el sistema energético. Las autoridades buscan evitar que las comunidades tengan que enfrentar mayores restricciones en la prestación de este servicio.
3: Durante un debate de control político que se adelantó en la Comisión de Paz del Congreso de la República, el ministro del Interior, Rodrigo Lara, entregó un balance preocupante sobre los resultados que dejó la política de paz total implementada por el gobierno del expresidente Gustavo Petro. Según Lara, la mayoría de los grupos ilegales incrementó en más del 100% el número de sus miembros en los últimos 4 años y otras organizaciones alcanzaron a crecer hasta más de 150%.
4: En Tunja continúa la discusión alrededor de la propuesta de establecer un protocolo que permita el ingreso de la fuerza pública a universidades en determinadas circunstancias relacionadas con hechos de violencia. El Consejo Académico Ampliado de la Universidad Pedagógica y Tecnológica de Colombia, UPTC, manifestó su desacuerdo con la iniciativa y señaló que los conflictos que pueden presentarse dentro del campus deben ser abordados mediante el diálogo y la concertación. El rector Enrique Vera insistió en la defensa de la autonomía universitaria.
5: Independiente Santa Fe quedó eliminado de la Copa Suramericana después de caer 2-0 ante Vasco da Gama en el partido de vuelta de los cuartos de final. Los goles de Bruno Duarte y David sentenciaron la serie en el estadio São Januário de Río de Janeiro y pusieron fin a una racha de 12 partidos sin perder que acumulaba el equipo cardenal. Con la clasificación conseguida, Vasco da Gama avanzó a las semifinales de la Copa Sudamericana, donde enfrentará a Boca Juniors, que eliminó a San Pablo con un global de 2-1. Los partidos entre Boca y Sao Paulo se disputarán el 13 y 21 de octubre, y de ahí saldrá el equipo que jugará la final el 21 de noviembre en la ciudad de Barranquilla. Por el otro lado de la llave se encuentran Atlético Mineiro y Santos y Torque, que enfrentará a Cienciano del Perú. Los partidos se disputarán hoy a las 5 de la tarde y 7:30 respectivamente.
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1: Son las 12:43.

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7: Rescatadas 8 personas secuestradas por el ELN en Catatumbo.
8: Asamblea de Accionistas de Ecopetrol aprobó nueva junta directiva.
7: En Córdoba, entregado Hospital San Rafael de Chinú.
8: Colombia Viva llevará el arte y patrimonio de las 6 regiones a un entorno digital.
9: Después de 131 partidos con la selección, James Rodríguez dice adiós a la tricolor.
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7: El presidente de Colombia, Abelardo de la Espriella, anunció el martes que las fuerzas de seguridad colombianas rescataron a 8 personas secuestradas por el Ejército de Liberación Nacional en la región del Catatumbo, departamento de norte de Santander que limita con la frontera de Venezuela. En una operación ofensiva, nuestras fuerzas militares, el Ejército Nacional, la Fuerza Aérea y la Policía Nacional, con inteligencia interagencial, han rescatado a 8 colombianos que permanecían secuestrados por el ELN en la zona rural de Convención, norte de Santander, señaló el mandatario en redes sociales.
8: La Asamblea de Accionistas de Ecopetrol aprobó la elección integral de 9 integrantes de la nueva Junta Directiva de la compañía. La conformación del máximo órgano directivo se produce en un momento en el que la empresa enfrenta importantes decisiones relacionadas con transparencia, exploración y seguridad energética. La nueva Junta tendrá entre sus asuntos de atención el futuro de la exploración de hidrocarburos y la estrategia de la empresa para garantizar el suministro de gas y responder los desafíos del sector energético colombiano.
7: Después de 8 años de espera, la administración departamental inauguró el Hospital San Rafael de Chinú, una obra que por las demoras en su momento se catalogó por parte de la Contraloría como proyecto crítico. La obra se entregó el 12 de septiembre. El gobernador de Córdoba, Erasmo Zuleta, resaltó que superadas las dificultades técnicas, este proyecto hoy materializado se pudo poner al servicio de la comunidad.
8: Una nueva iniciativa cultural denominada Colombia Viva busca reunir el mismo espacio digital, expresiones artísticas y patrimoniales de las 6 regiones del país. El proyecto contempla la producción de 120 obras, además de una galería virtual y un mercado digital que incorpora herramientas de realidad aumentada. La propuesta pretende ampliar la difusión del patrimonio cultural colombiano y facilitar que estas expresiones puedan llegar a públicos nacionales e internacionales mediante nuevas tecnologías.
9: James Rodríguez anunció su despedida de la Selección Colombia con un mensaje cargado de emoción, gratitud y nostalgia. Después de años de representar al país, el futbolista aseguró que llegó el momento de cerrar una de las etapas más importantes de su carrera y de su vida. Al cucuteño que inició una nueva aventura con Atlético Nacional, le llegó el día que nunca esperó. Decirle adiós a la selección, al equipo que tanto ama y al que defendió en 131 partidos y con el que anotó 31 goles y dio 43 asistencias. Además, fue mundialista en 2014, 2018 y 2026, recordando que en el 2014 fue el goleador del Mundial.
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2: Capturan en Venezuela al último prófugo de la lista de los 10 más buscados del FBI.
3: El FBI anunció la captura de Aníbal Alexander Canelón Aguirre en Venezuela, al que considera su primer fugitivo cibernético. Este individuo había estado prófugo y estaba acusado de liderar una conspiración internacional para robar millones de dólares mediante ataques a cajeros automáticos, un método conocido como ATM jackpotting. Canelón Aguirre enfrenta múltiples cargos, incluidos fraude bancario y blanqueo de capitales. Cash Patel, director del FBI, destacó que con su detención se ha completado la captura de los 10 fugitivos más buscados, reafirmando el compromiso de la agencia en la lucha contra el crimen organizado.
2: Alemania acuerda con Estados Unidos intensificar la cooperación industrial en defensa.
3: El 15 de septiembre de 2026, Alemania y Estados Unidos firmaron una carta de intenciones para fortalecer su colaboración en la industria de defensa, impulsada por los ministros de Defensa Boris Pistorius y Pete Hegseth. Pistorius enfatizó la importancia de una cooperación que favorezca la innovación y la rapidez en desarrollo militar. El acuerdo se centra en mejorar capacidades industriales y seguridad, en un contexto donde ambos países consideran a Rusia como la principal amenaza para la comunidad transatlántica. Además, Estados Unidos agradeció a Alemania su creciente rol en la seguridad europea.
2: El fiscal general de Brasil niega vínculos con el banquero preso y desata otra bronca en el Supremo.
3: El fiscal general de Brasil, Paulo Gonet, negó cualquier relación con Daniel Borcaro, un banquero en prisión por fraude, durante una sesión de la Corte Suprema. Gonet afirmó, «No existe ni tuve relación de proximidad con Daniel Borcaro, en el marco de las tensiones por los supuestos vínculos de Borcaro con magistrados del tribunal». Esta audiencia se centró en la posible investigación del juez Alexandre de Moraes, acusado de recibir solicitudes de protección del banquero antes de su arresto. La tensión aumentó entre los jueces, destacando un intercambio acalorado entre André Mendonça y Gilmar Méndez, lo que llevó a solicitar la suspensión de la sesión deliberativa.
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1: Bienvenidos a la información de salud y bienestar. Una conversación puede parecer algo cotidiano, pero cuando hablamos con otras personas, nuestro cerebro está realizando un trabajo extraordinario. Mientras conversamos, escuchamos sonidos, interpretamos palabras, recordamos información, analizamos expresiones, pensamos en nuestras respuestas y procesamos emociones. Todo esto ocurre en cuestión de segundos. Por eso mantener una vida social activa puede ser beneficioso para nuestro bienestar mental. Conversar con familiares, amigos, compañeros o vecinos nos permite compartir experiencias, expresar emociones y recibir diferentes puntos de vista. Además, una conversación significativa puede disminuir la sensación del aislamiento. No necesitamos estar hablando todo el día. Lo importante es contar con espacios de comunicación de calidad. Incluso actividades aparentemente sencillas como conversar durante una caminata, jugar un juego de mesa, preparar una comida con alguien o llamar a un familiar puede convertirse en momentos de conexión. La comunicación también es importante para nuestra salud emocional. Cuando algo nos preocupa, hablar con una persona de confianza puede ayudarnos a organizar nuestros pensamientos. Y cuando las dificultades son importantes o persistentes, buscar apoyo profesional es una decisión saludable. En tiempos en los que gran parte de nuestra comunicación ocurre mediante mensajes escritos, recuperar algunas conversaciones cara a cara o por teléfono pueden ser especialmente valiosas. Hoy busca a una persona importante para ti y pregúntale cómo está, pero te quedas solamente con un bien, escucha realmente su respuesta y comparte también cómo te sientes. A veces 5 minutos de conversación sincera puede convertirse en uno de los mejores momentos del día.
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1: Cartagena y el departamento de Bolívar se preparan para el Gran Fondo Nairo Quintana 2026. El Distrito Turístico y Cultural de Cartagena de Indias y el departamento de Bolívar avanzan en la preparación de uno de los eventos más importantes del deporte. Del 9 al 11 de octubre, Cartagena y diferentes municipios de Bolívar serán escenario del gran evento Nairo Quintana 2026. Un certamen que marcará la gran despedida como profesional del ciclista colombiano más importante de la historia. El campeón colombiano no estará solo. La celebración contará con algunas de las grandes figuras que marcaron una generación del ciclismo mundial y que compartieron con Nairo inolvidables batallas en las carreteras de Europa. Ya está confirmada la participación de Joaquín Purito Rodríguez, Alberto Contador, Rigoberto Urán y Chris Froome, corredores que protagonizaron duelos memorables con Nairo en competencias como el Tour de Francia, el Giro de Italia y la Vuelta a España, principalmente Chris Froome, que fue su adversario más acérrimo. Antioquia recibe el Gran Fondo World Series del ciclismo de ruta. Antioquia será escenario de una de las grandes citas internacionales del ciclismo aficionado y competitivo, con un recorrido que llevará a los participantes por diferentes regiones del departamento y les permitirá competir por un cupo al Campeonato Mundial UCI Gran Fondo. El recorrido oficial publicado por la UCI plantea una competencia de 120 kilómetros con salida en el corazón de Medellín, desde la Avenida del Ferrocarril. Desde allí los ciclistas afrontarán los primeros kilómetros de ascenso hasta alcanzar una altitud de 2.525 metros. Posteriormente el trazado llevará a los participantes hacia Río Negro para continuar hacia Guarne y Bello antes de emprender el regreso a la capital antioqueña. El UCI Gran Fondo Colombia se parte del calendario oficial de la UCI Gran Fondo World Series para el 29 de noviembre del 2026, consolidando a Antioquia como una sede del circuito internacional.
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3: Son las 5:02.

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2: Hola, muy buenas tardes. Bienvenidos al último avance informativo de Encendera Noticias. Confirman muerte de los 5 ocupantes de la avioneta accidentada cerca del Chocó. Se confirma la muerte de los 5 ocupantes de esta avioneta que se accidentó mientras regresaba desde el departamento del Chocó hacia Bogotá. La aeronave había participado en una brigada médica en Condoto y sus restos fueron ubicados después de varios días de búsqueda en una zona montañosa de difícil acceso. Entre las víctimas se encuentran 4 profesionales de salud y el piloto de la aeronave. 3 sismos se registraron en Colombia durante esta tarde. El Servicio Geológico Colombiano reportó varios movimientos sísmicos durante la tarde de este miércoles. Uno de los eventos registrados alrededor de las 3 de la tarde superó las 4 grados de magnitud, mientras que otros movimientos fueron reportados con minutos de diferencia. Las autoridades mantienen el seguimiento de la actividad sísmica en diferentes zonas del país. El Congreso discute cambios en el sistema de pensiones. El Congreso avanza en la discusión de un proyecto que plantea modificar la fórmula utilizada para aumentar anualmente las pensiones. La propuesta establece diferencias según el valor de la medida. Para pensiones de hasta 6 salarios mínimos se plantea utilizar como referencia el incremento del salario mínimo, mientras que las superiores continuarán tomando como referencia el IPC. La iniciativa todavía debe cumplir el trámite legislativo y no está vigente. Localizan a un hombre reportado como desaparecido. En Bogotá fue localizado Joseph Santiago, quien había sido reportado como desaparecido durante varios días. La Secretaría de Seguridad informó que el CTI adelanta verificaciones correspondientes y activó las rutas institucionales para garantizar el restablecimiento de sus derechos. Investigan muerte de un menor en Ciudad Bolívar. Las autoridades investigan el hallazgo sin vida de un menor de edad dentro de una alcantarilla en el sur de Bogotá. La policía llegó al lugar después de recibir una llamada de la comunidad y las autoridades adelantan las investigaciones para restablecer las circunstancias del caso. Alcalde de Villa de Leyva, bajo la lupa de la justicia. Este miércoles podría definirse una medida de aseguramiento contra el alcalde de Villa de Leyva, quien es investigado por los delitos de concusión y prevaricato por acción. El proceso continúa en manos de las autoridades judiciales. Cuestionan contrato para recuperar estaciones de Metrolínea. En Bucaramanga hay un cuestionamiento alrededor de un contrato cercano a los 12 mil millones de pesos destinados a intervenir por parte de infraestructura de Metrolínea. El proceso ha generado inquietudes sobre las condiciones y alcance de las obras. Se busca reactivar el comercio en la frontera. La Gobernación del Norte de Santander prepara un encuentro con alcaldes del área metropolitana de Cúcuta y representantes del Gobierno Nacional para analizar estrategias destinadas y reactivar el comercio fronterizo. Ejército destruyó 4 artefactos explosivos en Anorí. En zona rural de Anorí, Antioquia, el ejército ubicó y destruyó 4 artefactos explosivos que se encontraban en un camino utilizado diariamente por habitantes de la vereda Chagualo. Las autoridades realizaron el procedimiento para evitar riesgos para la comunidad.
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Son las 6:54.